Bien, bien, ahí 21 y 5 minutos estamos en Quiero que me conozcan por Radio Galena, la 95.7, y también lo pueden encontrar en la web www.fmgalena957.com. Bien ahí, 154, 531, 338, y estamos pasando el mejor rock de la década del 90. Estamos con el tema de unos rock nacionales, más tradicionales, pasando ahí, estamos pidiendo, esperando a ver si piden temas. Y bueno, después vamos a ir ya un poquito más a los pesados, ¿no? Ahora vamos a ir con Caballero de la Quema, Avanti Morocha, y un tema de Miranda también, que se llama Perfecta. Bueno, ya volvemos, 21 y 5 minutos.

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0: Estamos acá.
1: ¿Cómo estamos?
0: Estamos escuchando acá 21 y 16 minutos. Están mandando mensaje a dos manos acá. Estamos saludando al amigo Miguel Leal, que a lo mejor lo invite un día a hacer el programa conmigo, que a él le gusta mucho el rock nacional, el rock internacional. Gracias por mandar mensaje, gracias por escucharme. Bueno, él fue el chico que me recomendó en la otra radio, que yo un día le hice una entrevista. Y bueno, algún día, espero que sea pronto, podemos hacer el programa juntos. A él le gusta esta música. Bueno, ahí nos pidió un tema de Miranda. ¿Pasamos un tema de Miranda nosotros? ¿Se lo pasamos? Ah, está escuchando el tema de Miranda. Claro, que pide un tema nomás. 154-531-338. Ahí me mandó un mensaje. Me dice que estaba escuchando el tema de Miranda. Y bueno, nosotros tenemos acá, en la tronera de la consola, girando ahí, tenemos en la tronera, está por salir. Espero que no salga con olor este. Fabiana Cantilo, el tema Mari Poppin y el desollinador. Qué tema, era uno de los temas que más giraban en aquella época. Era uno de los temas que estaba en todas las radios. Y bueno, vamos a pasar ese tema. Y mandó acá un mensaje el amigo Nino. Nos está pidiendo si siguen escuchando Miranda con el musicador, ya saben que se van a terminar. Y bueno, si es lo que quieren, métale nomás. Pocho está sin teléfono, parece, pero si estaría escuchando, se le debe estar retorciendo el alma, dice. Pasate el tema y sin pensar de Miguel Mateo. Muy bien, amigo Nino. Ahí le vamos a pasar el tema de Miguel Mateo. Y para el amigo acá, Rock and Roll y Fiebre del compañero Papo, para el amigo Miguel. Rock and Roll y Fiebre. ¿Con qué vamos ahora, amigo? ¿Vamos a sacar el que está en la tronera o lo vamos a dejar el que está en la tronera? 154-531-338, este es el número de teléfono. Estamos escuchando Quiero que me conozcan por Radio Galena, la radio más escuchada de San Benito. Bueno, vamos a la música con el amigo Darío acá. Y ya volvemos con más Quiero que me conozcan.

entramos con zumo de cortina acá. Estamos en esta noche fresca. Estamos un poco medio ya de escuchar música muy, muy light. Estamos escuchando, nos vamos a ir para el lado del más fuerte. Vamos a levantar un poco de ánimo. Esto que queda, la última media hora del programa que queda. Vamos a entrar con Alma Fuerte, Sé Vos y también un tema de Orcas, Preso en mi ciudad. Bueno, vamos con Alma Fuerte y con Orcas. 154-531-338 es la línea de comunicación. Esto es Quiero que me conozcan, y el que le está hablando es Omar Marani. Pueden mandar un mensaje y le vamos a pasar el tema que ustedes pidan. Y vamos a entrar con un poco de música un poco más pesadita para levantar el ánimo. Y volvemos con más Quiero que me conozcan.

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no. Volvimos de vuelta, esto es Quiero que me conozcan por Radio Galena, la 95.7, la más escuchada de San Benito. Volvimos de vuelta, vamos a ir a un poco de música más internacional. Vamos a ir a algo de Megadeth, Sinfonía de Destrucción. Vamos a arrancar con Megadeth y después vamos a ir con un tema de Metallica, Enter Sandman. Bueno, vamos a ir a 154-531-338, el número de teléfono, por si quieren pedir algún tema. Vamos a ir a la música internacional para deleitarle los oídos con esa vieja música. Ya volvemos.

Volvemos ya casi sobre el final del programa, 21 y 52 minutos. Estábamos escuchando un tema de Orcas y de Megadeth. Después entramos con Megadeth y con Metallica. El último que estamos escuchando, Metallica. Nos mandó un mensaje ahí Marcelo y Maggie, que le dediquemos un tema al amigo Marcelo. Le vamos a dedicar un temita, un temazo, va, un temazo de Megadeth, un temazo de Megadeth, de Drup, de Drup, un tema espectacular para el amigo Marcelo de Barrio Chacra, que está escuchando la radio. Y bueno, un tema de Iron Maiden, estamos confundidos acá, Iron Maiden, de Drup, para el amigo Marcelo de Barrio Chacra.

Bueno, 21 y 57 minutos. Está muy agradecido por compartir esta noche de rock. A todos ustedes, oyentes, muchísimas gracias por escuchar. 21 y 57 minutos. Le agradecemos a todos los oyentes y a todos los oficiantes. Y bueno, lo vamos a dejar hasta el próximo viernes a las 20 horas en esto que es Quiero que me conozcan por FM Galena. Nos vamos a ir despidiendo de este hermoso y lindo programa de rock. Bueno, un grato haber estar con ustedes compartiendo esta noche fresca, espectacular. Y bueno, nos vamos a despedir con Carcass, Unif of Human Combustible. Alguna enfermedad, Carcass.

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0: 22 horas, 34 minutos.
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0: 9 de la mañana, 13 minutos. Muy, pero muy buenos días. ¿Cómo le va todo? Mañana de sábado, 3 de octubre, este año 2026. Haciéndote buena compañía en la mañana y la 91.9 Radio Argentina. Mañana con 14 grados la temperatura, un 57% la probabilidad de lluvias. La humedad del 87%, vientos a 10 kilómetros en la hora. Máxima 21 para el día de hoy, se esperan 7, 8 milímetros. Ya cayeron algunas gotitas apenas, ¿no? En otro lugar ha llovido bastante, ¿no? Pero aquí estamos junto a vos hasta la hora 12 compartiendo la radio.
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0: ¿Cómo están todos? ¿Cómo han pasado la semana? ¿Cómo han amanecido hoy? A pesar de la lluviecita, ¿no? A pesar que ha caído una lluvia leve en nuestra ciudad, algunas pequeñas cargas eléctricas. En la capital entrarían un poco más de lluvia, más descargas eléctricas. Pero aquí estamos, compartiendo la radio. Muy buenos días, hablando de la zona de Paraná. Muy buenos días a la gente de FM Galina 95.7. Para San Benito, Colonia Avellaneda, parte de la ciudad de Paraná, Oro Verde y mucho más. Muy buenos días a nuestro querido amigo Rubén Darío Acosta. Y la gente de Galina que nos retransmite en la mañana.
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0: Muy, pero muy buenos días a la gente de Crespo y toda la zona. Que nos sintonizan a través de la 95.5. FM y Sepricción. A mi querido amigo Darío Perón y compañía. Gracias por transmitirnos en la mañana, che. Aquí estoy con ustedes compartiendo la radio. Mañana es sábado, no hay sábado sin sol. No hay sábado sin buenísimo. Esto es la radio con vos, la radio con todos ustedes. A través del dial 91.9 Argentina, por el aire de Argentina.
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0: Epa, epa.
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0: Che, estamos medio congestionados, ¿no? Qué bárbaro. Bueno, rige alerta amarilla por tormenta para una parte de Entre Ríos. Franco Colapinto largará 21º por una penalización. Pobrecito Colapinto. La Maru Botana le quiere meter la nena. Qué boba que es, pobrecita, ¿eh? Va, no es. Bueno, quiere llegar al lado de Colapinto. Andan ahí nomás, che. Pero bueno. Bajó la tormenta Milefil. Inician la tradicional peregrinación a Luján. Estaba mirando hace un ratito en la tele, che, eso, ¿eh? Bajo el agua estaban ahí.

0: Bueno, ahí estamos y compartiendo la radio mañana de sábado. Mañana de sábado junto a vos, junto a todos ustedes a través del dial 91.9 Argentina. 95.7 FM Expresión en Crespo. 95.5 en que Expresión en Crespo. Y 95.7 FM Galena en San Benito. Sobreviviré. Hasta el mediodía con vos.
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0: Esta vez en la radio con dos.

ahí estabas tú, y ahí estaba yo, y ahí estamos con Martín de la Radio. Mañana y sábado junto a usted, y mañana y sábado junto a vos, a través de la 91.9 Argentina, che. 34-34-68-36-42. Vía de comunicación directa conmigo, podés hacerlo, ¿no? A través de nuestra aplicación de la radio nos sintonizás en 91 FM Argentina 91.9. A través de nuestra página www.radioargentinafm.fm.

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0: Muy buenos días, son nuestra carpeta publicitaria quienes hacen posible que estemos al aire con vos, compartiendo la radio. En esta mañana y sábado con lluviecitas. Llovizna, contame dónde está, ¿qué estás haciendo? A ver, en la mañana, ¿ya te levantaste y estás tomando unos matecitos? ¿Cómo arrancaste el mes de octubre? ¿Cómo arrancaste este mes? Croto igual que el otro, que el que se fue. Che, la gente está desesperada. No le alcanza el mango. Yo pensaba que no iban a salir los dólares por las orejas, por los bolsillos. El mundo nada más el verde que encuentro yo, ¿eh? Yo, qué crotera, por el amor de Dios.
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0: Se fue al Presi, el Presi se fue con los gobernadores a tener charlas por ahí en Europa, ¿no? Hacen reuniones gubernamentales en Europa. Hacela acá. Se llevó una comitiva que nos cuesta millones de dólares para pasar de joda, qué lindo. Anda, el de la provincia anda también ahí, che.
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0: Bueno, ahí estamos. Al mal tiempo, buena cara. A la billetera seca. Mojala, oye. Sintoniza la radio. Quédate conmigo en la mañana. Al menos te voy a dar un poco de música. Una alegría a través de la 91.9 Argentina. A través de la 95.5 Expedición y 95.7 Galena. 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

Bueno, acá no dice Ana, tomándonos mate y escuchando música, escuchando la radio. Hola amigos, más que bien, ¿eh? Arrancamos con un aumento de combustible, 3 aumentos en una semana, amigo Jesús. ¿Cómo le va, querido amigo? Opa, papá, la gente del campo con el aumento del combustible, con el aumento del gasoil, lo está matando, che. Bueno, a ver, acá que no puedo abrir, a ver que no me pueden abrir. Tengo más. ¿Qué tenemos acá? A ver, ahí está. Hola, amigo Julián Chiche Miró, ¿eh? Hola, amigo, buen sábado y mejor programa. Te pido un tema. Esos que vos sabés, los que recuerdo y abrazo, amigo. Dale, ya te voy a estar pasando.

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0: 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Saludito a mi querido amigo, a Guille y a Miguel, a Miguelito ahí que nos está sintonizando en la mañana. Fuerte abrazo para él. ¡Vamos! Pa pa pa pa pa pa pa. ¿Qué hacemos al mediodía, me preguntás? 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
0: Claro, hay que darle un lugar, che, a la pasada bien con los amigos, ¿eh? Allí te esperan los chicos en el Vial Fuego Club, ¿eh? Escuchá, mi amigo. Este es para el amigo Chiche Miró. Escuchá que le gusta la música, el recuerdo, ¿eh? Y a vos también, que estás del otro lado, escuchá esto, ¿eh? Este es Trocha Angosta.

0: Escuchá,
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0: Entraba Vix, el recordado Sergio Denny en la mañana en la 91.9 Radio Argentina. Vamos cambiando, chévere.

0: Necesitamos 9 de la mañana, 41 minutos. Esta es la mañana de Buenísimo, el clásico de la mañana del sábado. 33 años juntos a través de Dial 919 Argentina y por el aire de Argentina. En retransmisión por 95.5 FM de Expresión en la ciudad de Crespo. 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
0: Y si vos también lo bailaste, ¿qué querés que te diga? A ver, ¿qué es esto?
2: Homenaje.
0: Estos son los chicos.

0: Fuertitazo en la mañana.
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0: Si te agarro, si te agarro, si te agarro con otro te mato. Así estamos en la mañana, cuartitazo, cuartitazo, otra vez el Dial 91.9 Argentina.

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1: 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Gracias por estar compartiendo con nosotros la mañana de Buenísimo, que a través de la 91.9 Radio Argentina. 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
0: 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Bueno, ahí estamos. Volvemos, ¿eh?

0: Sí, dos inspectores de tránsito van a juicio oral acusados de pedir coimas en un operativo. El juez de garantía elevó a juicio la causa contra dos empleados municipales por el delito de concusión de ser hallados culpables. Enfrentan penas hasta 6 años de prisión. Pueden ir, ¿eh? Dos inspectores de tránsito de la Municipalidad de Paraná. Ojo, muchachos, hay que denunciar cuando lo coimean, ¿eh? Ahora salvo que le digan coimas noche. Bueno, irán a juicio acusado de haber exigido dinero a un automovilista para no labrarle un acta de infracción. El hecho ocurrió en pleno centro de la ciudad en febrero de este año. Bueno, ahí está, espero que lo metan adentro, ¿eh? Que lo metan en cana, che. Bueno, Sina también. Rosarito, pagalo un poco mejor a los chicos. Si vos sabés que si el empleado municipal estuviese bien pago, no hace esto. No. Yo creo que si estos inspectores municipales hubiesen estado bien pago como corresponde, como gana cualquiera de ellos, ¿no? ¿Cuánto gana un concejal en Paraná? Fortuna. ¿Cuánto gana el intendente de Paraná? Fortuna. ¿Cuánto ganan los ministros de Paraná? Fortuna. ¿Cuánto gana el empleado municipal? 2 pesos. Como acá, como en todos lados, che. El mejor negocio es la política. Che, bueno, ahí está. Bueno, van a juicio, muchachos. ¿Qué va a hacer? Ya perdieron el laburo. Ahora pueden ir 5 de... Pueden ir en cana hasta 6 años, ¿eh? Pero si lo que se chorearon allá va, el que se robó tanta guita que yo... No lo van a meter preso. No, porque el señor va. No, porque el otro... ¿Te acordás que vendía droga? ¿Eso qué? El otro que fue intendente, tampoco lo van a meter preso. Bueno, ese ya se murió, ¿no? Pero bueno, ¿qué va a hacer? Che, bueno, ahí estamos, ¿eh? Estos muchachos que están mal pagos pidieron coima y ahora lo van a meter en cana. Oh. Ay, ay, ay, sí, ya.
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0: Bueno, ahí estamos. En la mañana ganó Boquita 3-0 a Unión de Santa Fe. ¿Qué va a hacer? Perdió Independiente. Y nosotros acá estamos compartiendo la mañana de Buenísimo con vos. Le ponemos música a la mañana. Y en un ratito nos vamos a la rotativa y volvemos. Dale, ¿eh?

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Y así estamos, y 14 grados la temperatura, la humedad 91%, ¿sí? Mucha humedad en la mañana del sábado, Adicti Sábado Tricti de octubre de año 2026.

0: Esto es Gastón Uriel, sus enganchaditos en la mañana del sábado. En esta mañana con lluvia, che. A ver, nos están pidiendo algo bien, bien romántico. A ver, a ver, a ver, a ver, a ver, ¿qué encontramos?
1: Che. Jamás, nombre luna, canción.
0: Saludos a Saúl y a su mamá allí en el campo. Y se está lloviendo, llueve, para, llueve, para.

Ahí estamos como la flor, no, sí, la diosa del verbo amor, Dalila en la mañana. Para la gente de Paraná que nos estaba pidiendo un temita de Dalila, yo sonando así en la mañana, vamos. Este es el Chino Agostini, ¿eh?

0: Este dice Chino Agostini, el hijo de Dani. Che, sonando así en la mañana, vamos. Quito que yo, a ver, ¿qué nos trae por acá? A ver, che.
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0: Ah, pará, que le vuelva un poquito, a ver, ahí está, me gustó.
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0: Muy bien.
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0: Sonamos aquí y allá también. Nuestra radio al mundo. www.fmgalina957.com.
1: Así estamos, sí, compartiendo la 91.9 Radio Argentina.
2: Seguro que no entiendo nada de toda esta situación.
1: ¿Y quién es este? Ya, a ver, ¿eh?

Seguirle la clave, me enamoré, de ti, así en la mañana, en la 91.9 Radio Argentina, mañana de sábado. Con lloviznas, con lluvias, un poquito de todo, pero con buena música. A través de la Radio Argentina 91.9.

0: En París, herramientas de financiamiento para proyectos estratégicos. Van a Periquita, che, de vuelta. Qué bárbaro, por el amor de Dios.
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0: Y el presidente dijo que tiene una bazooka de 7.500 millones de dólares para...
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0: Para... ¿cómo es? Para tenerlo... Los terroristas, ahí está, los terroristas, acá. Chon de loco, por el amor de Dios. Ahora el chancho come caviar.
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0: Y ahí está el amigo Gerardo. ¿Qué le dice Gerardo? Buen día, ¿cómo le va, amigo?
2: Buen día, mi amigo César.
0: ¿Cómo le va?
2: ¿Cómo le va a usted?
0: Muy bien, ¿usted?
2: Sí, acá todo bien.
0: Me alegro.
2: O sea que viniendo para el hospital.
0: Ajá.
2: Hace por un negocio, ¿viste?
0: Sí.
2: A comprar un paraguas.
0: Sí.
2: Y le digo a la chica, envolvémelo bien porque no quiero que se moje. Che, mandale un tema de Monchito Merlo.
0: Ajá.
2: A mi amiga Beatriz May.
0: Bueno.
2: Está acá conmigo.
0: Dale.
2: Un buen chamamé, che.
0: Ya le vamos a estar pasando, amigo.
2: Un abrazo del tigre, Gerardo.
0: Estamos tigres.
2: Ya le vamos... Beatriz.
0: Ya le vamos a pasar un besito, ¿eh? Saludos. Ya le vamos a estar pasando un chamamecito.
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0: A ver si tengo, a ver qué es lo que tengo de chamamé. A ver. No tengo mucho.

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Saludito a Margarita, dice que está por cocinar, ya vamos a estar pasando música en la mañana, che. Como a todos, ¿no? Música para todos los gustos. A través del Dial 91.9 Radio Argentina. Este es Humberto y los Amantes, sonando así en la 91.9 Argentina.

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1: Para Tere Borrás, este temita nos dice. Para la gente de San Benito, que están sintonizando, y a Carlito también, che, que nos están pidiendo música en la mañana. Toda la música para ellos a través de la radio argentina.

A ver, voy a contarle una historia. Dice así. Hola, mi amor. Sé que cambiaste tu número de teléfono. Y sé que cambiaste hasta el color de tu pelo. Porque empiezas una nueva vida sin mí. Sabes, mi amor, deseo que encuentres toda la felicidad que yo soñaba poder darte. Pero no lo logré. Perdóname.

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Con Movimiento 6, ahí estamos, este grupo Acuario de la ciudad de Seguí. Estamos recordando éxitos, chicos, recordando música en estos 33 años de buenísimo.

Saludos a los chicos de Pichón Neumático, allí en Avenida San Martín y La Paz. A cambiar que sintonizan la 91.9 Radio Argentina en la mañana. En la mañana del sábado, Casio, no te puedo pasar la renga hoy, Escuchá esto. Si la habrá bailado, el amigo Casio, che. Sonando así en la mañana y la 91, escuchá.

dale, Betty. Ahí estamos en la mañana. Este es el ajuste, che. Este es el día de Casio, ¿eh? Que toca las timbales.

El hijo del sábado es, así está, ¿eh? Así está Aeropalcón en la mañana. El recordado Aeropalcón, ¿no? El hijo del sábado y está.

Muy bien, así pasaba la música, Raúl Nani, en la mañana, como todos los sábados. La música del bandoneón, la música que nos trae ese recuerdo a través de la radio argentina. Fuerte abrazo, Raúl, como siempre, desearte un buen fin de semana, a pesar que caen en algunas gotitas. Un beso grande, Raquel, y nosotros seguimos compartiendo la mañana a través de la radio argentina.

Así estamos en los últimos 25 minutos de programación a través del dial 91.9 Radio Argentina. 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

0: Y muévelo pa'lante, dice así, chévere, che, más que tu amigo a través de la 91.9 Radio Argentina.
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0: Ahí estamos, compartiendo la radio.

Este tema de Manero, ¿eh? Y la está haciendo el Viri. Che, estamos con una temperatura de 15 grados. Un 14% la precipitación en la humedad, el 80% vientos a 8 kilómetros en la hora. Está re nublado, ¿eh? Está re nublado. Como dicen los pibes, ¿viste? Ahora está re nublado, che. El viento está del este, ¿eh? Máxima para hoy 21 grados. 7-8 milímetros pueden ser los que lleguen a caer. Mañana domingo se casa Peringo con una gitana. ¿Te acordás de eso, no? Bueno, mañana domingo, 4 de octubre, 10 de mínima, 23 de máxima, viento del este, va a estar algo nublado. Lunes 5 de octubre, mínima 13, máxima 24, viento del este, y va a estar algo nublado. Martes 6 de octubre, mínima 10, máxima 22, viento del noreste, va a estar algo nublado. El 7 de octubre, miércoles, 90% que lleguen a caer de 8 a 10 milímetros, mínima de 14, máxima 21, y viento del este. Jueves, escuchá bien, jueves 8 de octubre, mínima 13, máxima 22, va a estar algo nublado. El viernes, el 9 de octubre, mínima 15, máxima 20, viento del sur, 70% que lleguen a caer algún par de milímetros. Sábado 10 de octubre, mínima 14, máxima 20, viento del sur oeste, va a estar algo nublado. O bastante nublado. Domingo 11 de octubre, mínima 11, máxima 24. Va a estar nublado, algo nublado. El lunes 12 va a estar algo nublado. El martes 13, no te cases, ni te embarques, ni te pongas de novio. Va a haber alguna gotita, una lloviznita, máxima 20. El 14, al otro día, el día del borracho, ¿no? Porque viste, tenés que estar en pedo para casarte el día 13, ¿no? Va a estar algo nublado, con algunas gotitas, 70% de lloviznas. El jueves 15 va a estar algo nublado y el 16 de octubre va a estar algo nublado.

Ahí estamos compartiendo la radio a través de la 91.9 Radio Argentina. Che, ¿qué pasa en este mundo, no? Estaba mirando, por ahí te llegan, viste, estás atrás en las páginas. Muerte por acá, robo por allá, agresión, pelea callejeras, chico en la calle, por un mal estacionamiento a las piñas, por un toquecito, un roce a las piñas, andan como locos en la calle, por cualquier cosa a las piñas. ¿Estamos locos? ¿Qué pasa, amigos? Noticia que abrí, página que abrí, noticia que hay.

0: Muerte, asesinato, femicidio. Menos mal que había bajado, ¿no? La muerte. Los jueces que hacen cualquier cosa, calcularle que ahora autorizaron a vender el país. Los tres jueces corruptos, estos que autorizaron a vender las tierras del país, venderlo como quieran, al precio que quieran. Robaron un gato preso por 6 años. Estafan a la Argentina como los políticos, Badorni y todo lo demás, Cristina y todo lo demás. Ahí están con tu villera, otro libre. ¿Qué país este? Y los jueces peor. Bueno, ¿qué querés que te diga? 11:42.
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0: Esto es la fiesta pensada.

Ahí estamos en la mañana, che, último minutito de programación a través del Dial 91.9 Radio Argentina. 95.5 FM sin prisión en la ciudad de Crixupo. 95.7 FM Galín en la localidad.

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2: Che, le mando un saludo al amigo Pancete. Te está cumpliendo años.
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2: Fuerte abrazo, mi amigo. Que pase feliz cumple,
1: A cara de pipa, la verdad que
2: al amigo Rock Enrique Panceta.
1: Perfecto.
2: Al amigo Rock Panceta Enrique. Che, ahí estamos, ¿eh? El que venga a bailar, que nadie es perfecto, dice la Grosa. Sonando así en la mañana en la 91.9 Radio Argentina.

0: Cotorri, ahí estamos, che. Último minuto de la mañana, a través del día 91.9 Radio Argentina. Mañana de sábado con lloviznas, lluvias, nublado. Saludo al tigre Gerardo y a Beatriz.
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Enano, ahí estamos, Llegando al final de nuestro programa de hoy, de este sábado, 3 de octubre, este año 2026. Agradeciendo a la gente de FM Impresión allí en la ciudad de Crispo, 95.5, Darío, Verón y toda la compañía, el staff de la 95.5, que nos retransmite cada mañana de sábado. Muy buen fin de semana para todos, ¿sí? También a la gente de la 95.7 FM Galena, allí en la localidad de San Benito. Fuerte abrazo, buen fin de semana, amigazos. Al señor Rubén Darío Acosta y todo el staff de la 95.7. A vos que estás del otro lado, mil gracias. Nuestra carpeta publicitaria, quienes nos acompañan en la mañana. A vos que estás del otro lado, gracias por estar, por existir, ser parte de la radio en estos 33 años de vida. Junto a vos, junto a todos. Aquí por tu dial 91.9 Radio Argentina y el aire Argentina. Esto fue una programación más de Buenísimo Productora y la gerencia comercial de la Radio Argentina. Te hice compañía, controles y edición musical, puesta en el aire, conducción, producción general. Como sabes, mi nombre es César Javier Zaragoza, te hice compañía en esta mañana de sábado. El próximo sábado, Dios mediante, estaremos aquí. Compartiendo otra mañana de buenísimo, el clásico de la mañana del sol.

0: a pasar buen fin de semana a pesar del clima, ¿no? Pero mañana va a estar lindo. Che, le mando un beso grandote, un fuerte abrazo y un chuponazo en la frente. Como dice mi amigo Moncho, hasta el sábado que viene cuando digamos, esto es la mañana de buenísimo. El clásico de la mañana del sábado.
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0: No, pero mañana va a estar lindo. Che, le mando un beso grandote, un fuerte abrazo y un chuponazo en la frente. Como dice mi amigo Moncho, hasta el sábado que viene cuando digamos, esto es la mañana de buenísimo. El clásico de la mañana del sábado.
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0: Chau, chau, chau. Que la

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¡Hay aplauso para el ángel de la dos hilera! ¡Oba! Bien, y continuamos entonces. Vamos a cambiar un poquito el ritmo con esta música tan linda que nos alegra y nos divierte. Especialmente para la gente de Misiones. Espero que le guste y que lo baile.

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manos. Todo lo que necesitas es que la hora descienda. Si tú lo pediste, que Él descienda sobre ti. Levanta tus manos y adóralo. Él viene cuando le adoras.

0: Hola, muy buenas tardes. Acá estamos como cada sábado con este programa llamado Dios es Amor. Hasta las 18 horas les vamos a estar haciendo una linda y grata compañía. Disculpen hoy la voz, es que hemos estado medio enfermos con la garganta, pero aquí presentes para la gracia de Dios, porque tenemos que seguir trabajando, llevando la palabra de Dios. Y hoy un programa muy especial. Hoy tengo compañía de mis hijos, Dylan y Samuel, que me van a estar acompañando en esta hermosa tarde. También ya nos pueden ver por el Facebook como Cochenga Gareis. Ahí estamos en vivo y en directo. Pueden dejar mensajitos, saludos, compartir algún versículo, compartir algún testimonio. O también podés dar gracias a Dios por lo que ha hecho en tu vida, en el día a día. Y también lo podés escuchar por la página de la radio, que es www.fmgalena957.com. Esa es la página de la radio. Estés donde estés, nos podés estar escuchando. Y bienvenida a la gente que nos escucha por la radio de Darío Acosta, el director de nuestra hermosa radio Galena 95.7. Bienvenida a todos los oyentes que nos acompañan como en cada sábado desde las 16 hasta las 18 horas con este hermoso programa llamado Dios es Amor. Quien va a estar saludando es Samuel, que estuvo cantando al principio, así que ahí va a estar saludando Samuel.
1: Saludo, que Dios los bendiga y que tengan una linda tarde hoy.
0: Y ahora va a estar saludando Dylan también, va a estar saludando.
1: Buenas tardes.
0: Amén, bendiciones. Así que hoy estoy con los galanes Samuel y Dylan. Yo voy a estar acá pasando la música y tengo ayudante. Hoy Samu y Dylan van a estar leyendo los mensajes que la gente va dejando vía Facebook. ¿Y Samu, ya hay mensajitos?
1: Sí, hay mensajitos. Florencia Analia nos manda: hola, buenas tardes, ¿cómo están ustedes?
0: Amén. ¿Florencia Nuz dice?
1: Sí.
0: Ah, es la prima de Nogoyá. Nogoyá presente, saludo para Florencia, para sus niñas y para el tío Cate allá en Nogoyá.
1: Y nos mandan otro saludo para los primos Tablada. Amén. Y a mi tía Jorgelina y a mi tía Silvia. Besos para... Gracias.
0: Amén, gracias. Saludo para Florencia en esta hermosa tarde. Y en esta tarde podés decir: cadenas romper en el nombre de Jesús.

0: Amén, amén. Tu gloria está en este lugar. Sonaba recién hermosa alabanza y anteriormente cadenas romper. En esta tarde, en este día, tenés que romper todas esas cadenas que te tienen atada tu vida, romper todo, pero no te olvides de decir en el nombre de Jesús, porque Dios es el único que tiene el poder y derrumba cualquier gigante que esté en tu vida, que esté atormentando tu vida. Por eso, en esta hermosa tarde, Dios va a estar hablando a tu vida, a tu corazón. Vamos a estar mandando saludos a los pastores, a Juan y Marta, a la iglesia pentecostal naciente. Jesús es el camino. Anoche, tremenda fiesta con Jesús, allá en la Casa Madre, en barrio Hijos de María. Como todos los viernes, a partir de las 20:30 horas, en calle Gobernador Crespo Cortada, 8 de octubre, todos los viernes es el culto general, la fiesta con Jesús, todos los viernes, allá en Paraná. Y mañana domingo podés recibir de ese amor, de esa salvación, de esa restauración, esa bendición por parte de Dios, vivir una gran fiesta en Jesús. Mañana 20 horas acá en San Benito, en calle Crespo y Uruguay. Vamos a estar leyendo, va a estar leyendo Samu los mensajitos que van llegando vía Facebook.
1: Arión González, saludos, bendiciones de Santa Cruz, Río Gallego, Argentina. Florencia Analia, saludos para Samu y Dylan, también muchas gracias. Florencia Analia, pasame una alabanza en Blanta las Manos. Blanta las Manos. Levanta las manos.
0: Amén, amén. ¿No hay más mensajito?
1: Papi.
0: Y bueno.
1: Pero no se ve. 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

0: Cochenga Garey, buenas tardes mis amores, qué hermoso verlos a Samu y Dylan ayudar en el programa, excelente, Dios los bendiga. Florencia Analía, puedo que me salga bien los estudios que me tienen que hacer en la semana en Paraná, en la basada, si Dios quiera.
1: Amén, amén. ¿Ya ha leído todos los mensajes, Samu? Amén, ahí estaban todos los mensajes que están mandando vía Facebook. Le mandamos a hablar a mi esposo, está en su puesto de trabajo, ahí acompañándonos también a Florencia. Y bueno, Flor, buscar de Dios y entregar todo al Señor. Gracias por cada sábado, por estar acompañándonos. Y ahora suena Levanto mis manos para Florencia, que nos está acompañando en esta hermosa tarde. Levanto mis manos. Y vos también, de ahí estés, donde estés, también saludar a Ariel González, que también nos dejaba saludos desde Río Gallego. Hermoso, siempre cada sábado acompañándonos en este hermoso programa. Gracias por ese cálido amor, que a pesar de la distancia, pero siempre, siempre presente. Y es algo hermoso que siempre nos acompañen también. Y creo que también preparan su corazón, su vida, para recibir de Dios a través de la palabra, a través de la alabanza, o a través de lo que Dios disponga en esta hermosa tarde. Ahora sí, levanto mis manos para Florencia y todos los oyentes.
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¡Hay libertad! ¡Hay libertad! ¡Hay libertad en el nombre de Jesús! ¡Hay libertad de tu vida! Decláralo en el nombre de Jesús. Es el único, el que tiene el poder, es el único. Porque es el único que derramó cada gota de su sangre. Fue su cruz. Que Él fue hacia la cruz. Es el único, no hay otro santo, no hay otro. Solo Dios Jesucristo. Por eso estamos en los últimos tiempos. Como dirán algunos, somos locos. Pero bendita locura de amar a este Cristo vivo. Este Cristo que ha dejado su palabra para encaminarnos en el mundo. En el mundo que está perdido de maldades, pero producida por el hombre. Porque a veces se confunden. Dicen, ¿dónde está Dios? ¿Qué pasa tantas cosas? Pero es el hombre que ha traído tanta maldad. Y ya estamos en los últimos tiempos. Cristo viene y Cristo viene pronto. Por eso tenés que ser libre, buscar de Dios. Es el único que se merece toda la gloria y toda la honra.

Y ahora suena Soy Nueva Persona en Cristo por Marco Antonio Solís. Qué hermosa alabanza. Y mandar saludo también al hermano Luis Camuso que nos está viendo. Que Dios te bendiga, hermano. Gracias por estar acompañándonos.

Amén, amén. Qué hermosa alabanza, ¿no? Es como decía al principio. Dios es el único que entregó su cuerpo, soportó cada latigazo, cada golpe. Llevó ese cuerpo a la cruz, derramó cada gota de su sangre para librarnos de nuestros pecados. Por eso, en estos días también compartía. A veces muchos dicen, sí, yo he escuchado de Dios. O vamos a iglesias y después volvemos a las cosas del mundo. Pero Dios quiere un corazón sincero, que lo busque cada día. Que lo busque cada día con tu corazón sincero, con un amor sincero. Él está en la puerta llamando. Solo está en vos dejarlo entrar o no. Pero es hermoso conocer a Dios y seguir su caminar. Porque Él te da amor, te da paz, te da templanza. Teniendo a Dios en tu corazón, en tu vida, es todo paz. Y aunque estés pasando por dificultades, por procesos, pero cuando vos dejás todos a Dios, Dios hace la victoria. Y es hermoso dejar las cargas, porque Dios nos quiere ver felices, gozosos, porque Él ya pasó todo en la cruz del Calvario. Como está sonando ahora esta hermosa alabanza, que recuerda cada proceso que Dios pasó por nosotros. A veces hemos buscado tantos dioses y el único que se merece la gloria y la honra es Dios, es el único. Pero no te conformes con ir a la iglesia y ya está, no. Dios quiere que lo busquemos todos los días y tampoco lo tengamos en ese crucifijo ahí, esa imagen. No, Él ya resucitó, está en nuestros corazones, Él está vivo, está en su palabra. Porque como dice su palabra, la palabra de Dios nos hará libre. Por eso busquemos leer la palabra, aunque algunos digan es un libro con letras, pero cuando vos la empezás a entender, a comprender, a leerla, Dios tiene cada palabra para cada día, para cada proceso. Dios te habla a través de su palabra, que es la Biblia. Por eso no pierdas más tu tiempo, tu vida. Si estás mal, si ves todo oscuridad, busca a Dios, porque Dios es luz también. Yo sé todo lo hermoso que podés imaginar. Por eso, busca de Dios. Es el único.

Le manda un saludo a Ruth y Ramón que nos están escuchando. Dice, amén, hermana, dice, bendiciones, lo estamos escuchando. Un abrazo. Y saluden a Francisca y Horacio que están acá escuchando también. Gracias, hermanos, por estar acompañándonos. Ruth y Ramón, Francisca y Horacio. Dios lo bendiga, hermano. Gracias, gracias por ese amor. Gracias por siempre estar. Que Dios lo bendiga.

0: Ahora va a leer Samu los mensajitos que van llegando vía Facebook. Hoy tengo ayudante, así que voy a estar trabajando a full acá. Agradecer a Darío que también siempre colaborando, ayudando, porque siempre acompañándome cómo manejar el equipo y todo. Así que ahora ya voy un pasito más. Dios lo bendiga, Darío Acosta. Ahora sí va a leer mensajitos que van dejando vía Facebook mi hijo Samuel.
1: Cochenga Garey, muy bien Samu, excelente locutor. Alex Urquiza, hola, ¿cómo están? Tanto tiempo sin comunicarnos, los entraño mucho, espero ir para allá, si Dios quiere.
0: Amén, amén, saludo para mi ahijado, Ale, Dios te bendiga, qué sorpresa. Hermoso que nos estés acompañando en esta tarde, Dios te bendiga. Gracias, saludo para vos, tu familia. Y bueno, y prontito, como vos dijiste, que estés por acá, ¿eh? Un beso, te amamos, que Dios te bendiga. Y acá también te extrañamos todos preguntando siempre por vos. Así que esperamos pronto tu visita por acá, ¿eh?
1: Florencia Analía, muchas gracias por la alabanza, prima, y Samu y Dylan. Saludo, él manda a mi papá, Gustavo.
0: Amén, amén. Saludos para todo ahí. Ahí en Nogoyá, Viale, Nogoyá, presente. Río Gallego, también el hermano Ariel González. Todos los puntos, pero todos juntos, unánimes, a través de esta tecnología, ¿no? Del Facebook, que a pesar de la distancia, pero cerquita, ¿eh?
1: Cochenga Garey, canta Samu, que Dios te dio ese don.
0: Amén, amén, sí, ya después va a estar cantando el Samu alguna alabanza. Y ahora está sonando Un Corazón.

0: Amén, amén. Hermosa alabanza estaba sonando. Tu amor inagotable es, ¿no es cierto? Y ahora va a cantar Samu una alabanza hasta la locura.
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Amén, amén, hasta la locura, hermosa alabanza, cantada por Samuel acá, una hermosa alabanza, hasta la locura. Y vos también podés decirle ahí, hasta la locura te amo, Señor, hasta la locura, mi Dios, bendita locura, como nos llaman algunos locos, por creer en este Dios vivo, porque Él resucitó. Él viene pronto a buscar a aquellos que le fueron fieles, lo buscaron con un corazón sincero. Y ahora suena esa luz, se llama Jesús, por Marco Antonio Solís.

Amén, ahí estaba sonando Fiesta con Jesús, Cristo viene pronto, pronto viene Jesús. Saludar a los pastores, la iglesia pentecostal naciente, Jesús es el camino. Lo pueden encontrar en el Facebook como Iglesia Pentecostal Naciente Paraná. Iglesia Pentecostal Naciente Paraná, así lo pueden encontrar vía Facebook y ahí pueden ver todo lo que se comparte, los cultos, todo lo que se trabaja para la iglesia. Así que lo encontrás como Iglesia Pentecostal Naciente Paraná en el Facebook. Y mañana tenemos la fiesta con Jesús acá en San Benito. Mañana fiesta con Jesús, calle Crespo y Uruguay.

Les mandamos saludos también a Candelaria de Nogoyá, que nos está viendo también, dice, los extraño mucho, dice. Y bueno, ya queda poquito para las vacaciones, así que bueno, ahí está Candelaria también y Alex, los jóvenes que se bautizaron, Nogoyá y Viale, ellos bautizaron iglesia y ahí están, ¿eh? Un beso grandote, Candelaria, te queremos un montón. Y bueno, esperamos pronto vernos y encontrarnos.

0: Y ahora que va al control, Dylan va a estar leyendo un mensajito.
1: Florencia, qué grande Samuel. Cante, lo extraño mucho. Cochenga Garay, que cante Dylan.
0: Y bueno, a ver si se anima después, pues, Dylan.
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0: Y mañana levantaremos bandera. Mañana 20 horas, fiesta con Jesús en la Iglesia Pentecostal Naciente. Jesús es el camino.

Amén, amén. Levantaré bandera, hermosa alabanza, cantada por Dylan ahí, cantando también. Y ahora podés cantarle a Dios, Él me levantará.

Le mandamos saludos que nos está viendo Luis Alberto Simi, a su esposa Emilia. Gracias, hermano, por estar acompañándonos en esta tarde. El hermano Alberto, Emilia, que Dios los bendiga. También a Ángel Ricardo, Dios te bendiga, gracias por estar acompañándonos. También la maestra bíblica de los niños, Tamara, también está acompañando en esta tarde. Que Dios te bendiga. Saluda a los niños, a Ulises, Dios los bendiga.

Dios es amor. Hasta las 18 horas, haciéndole una linda y grata compañía con alabanzas. Hermosa y bendecida tarde, como todos los sábados, desde las 16 hasta las 18 horas. Y ahora va a estar sonando Barak, algo nuevito. Bondadoso Dios se llama.

Amén. Aún medio del dolor, Dios ha sido fiel. Dios está a la puerta esperándote. Está ahí, esperando que le abras tu corazón. Y vas a ver todo lo que Dios tiene para tu vida. No busques en otro lugar, porque vas a caer más en el pozo. No vas a poder levantarte. Hermosa alabanza han pasado en esta tarde. Dios ha hablado a través de las alabanzas para que sepas el amor de Dios. Pero Él está esperando que le abras tu corazón. Que no lo recuerdes únicamente en Semana Santa, que es donde se lo recuerda, o en Navidad. Si has escuchado de Dios, dirás, sí, yo escucho de Dios, pero no lo tienes en tu corazón. Por eso, Dios no te pide sacrificio, no te pide otra cosa. ¿Sabes lo único que te pide? Es tu corazón. Que le abra tu corazón sincero y Él te llenará de amor, de paz. Aunque a veces no somos merecedores de su amor. Escucha.

0: Hermoso, hermoso, alabanza, Barak, tremendo adorador. Ahora va a leer un mensaje Dylan ahí, que hay en el Facebook.
1: Cochenga Garay. Muy bien, Dios es... No, muy bien, Dylan, Dios es fiel. Cochenga Garay, tremendo locura, Samuel y
0: locutores. Amén. Y ahora va a cantar una canción, Samu.

Amén, amén. Así sonaba justo a tiempo. Justo a tiempo está ahí el Señor esperándote que le abras tu corazón, tu vida. Hermosa alabanza estaba cantando Samuel. ¿Cuántas veces has rechazado de Dios? ¿Cuántas veces te han hablado de Dios y lo has rechazado? Pero Él aún así tiene misericordia de nosotros. Por eso, busca de Dios. Busca que estamos en tiempo de gracias. Y ahora una alabanza hermosa se llama Llena, será llena la tierra, por Marcos Witt y Ulises Gamaliel.

Levante un aleluya, el Rey vivo está, como lo compartíamos en esta tarde al empezar el programa. Dios está vivo, está ahí, solo tenés que abrirle el corazón para que Él entre a tu vida y veas todo lo hermoso que tiene Dios para vos. Y ahora va a sonar Un Despertar por Emir Cincinnati.

0: Espíritu Santo, llena mi vida. Dile en esta tarde, Dios, lléname de tu presencia, de tu Espíritu Santo. Hermosa alabanza. Y mañana no te podés perder la fiesta con Jesús. A las 20 horas, acá en San Benito, en calle Crespo y Uruguay. Ahí va a leer un mensajito Samuel.
1: Cochenga Garey. Un despertar Emir Sensini.
0: Amén, amén. Ahí ya estaba sonando la alabanza, un despertar por Emir Sensini. Y ahora te doy gloria. Podés cantarle en esta hermosa tarde, ¿eh?
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0: Es tu amor. Estamos a minutos de terminar el programa, ¿eh?

0: la que me salvó, te restauró. No se olvide, está, y te doy gloria, gloria a ti, Jesús.
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0: A ti, Jesús. Y se están comunicando los pastores, va a estar leyendo mensaje Dylan. ¿Desde dónde nos están viendo, Dylan? Ahí voy.
2: Desde España. Un abrazo grande. Saludos desde España. Muchas bendiciones.
0: Amén. Ahí los pastores Sergio, Maricel, desde España presente. Pero mirá que fuimos lejos. Saludos, pastores. Esperamos verlos pronto. Gracias por estar acompañándonos. Hermosos pastores que nos estuvieron visitando. Ya se los extraña. Dios los bendiga.

0: ¿Y los sábados qué hay, Dylan? A ver, invita para los sábados. ¿Qué hay los sábados?
1: Escuelita Bíblica. Bíblica. De a partir de las 16.
0: ¿Y qué hacen? A ver, contá, ¿qué hacen para que escuchen los niños? ¿Qué hacen la escuelita?
1: Leemos la Biblia.
0: Amén. ¿Y qué más? Cantan.
1: Sí.
0: Alaban. Y después hay algo rico que hacen después. ¿Qué comparten?
1: Comida.
0: La merienda. Muy bien. ¿Y a partir de qué hora?
1: 16.
0: Todos los sábados a partir de las 16, la escuela bíblica acá en San Benito. Puedes llevar a tu niño todos los sábados a partir de las 16 en calle Crespo y Uruguay.

Amén, amén, ahí está. Ya a minutos de terminar el programa, una zarza, una hermosa alabanza para terminar este hermoso programa. Y dice los pastores, amén, dice desde España presente, gracias por estar acompañándonos. Y ahora sí se van a estar despidiendo los niños. Gracias por estar en esta tarde, mis hijos, Dylan y Samuel, por estar acompañándome hoy por temas de lluvia, se hizo barro, no hubo escuelita. Así que Samu, para el sábado que viene, por estar acompañándonos. Y ahora sí se van a estar despidiendo los niños. Gracias por estar en esta tarde, mis hijos, Dylan y Samuel, por estar acompañándome hoy,

0: Y después trabajamos.
1: Amén. Y después cuando terminan, ¿qué comparten?
0: Merienda.
1: Amén. Así que invitar a todos los niños a partir de las 16, ahí en la iglesia Pentecostal Naciente, Jesús es el camino, acá en San Benito, a partir de las 16, ahí pueden ir todos los niños. Bueno, se va a estar despidiendo Samu, estuvo acompañándonos en esta tarde.
0: Bendiciones y que Dios lo bendiga, que Dios lo acompañe.
1: Amén, gracias Samu. Y ahora se va a estar despidiendo el Dylan.
2: Hasta el otro sábado nos vemos. Amén. La partida a 16 horas.
1: Eso, ahí está Dylan despidiéndose. Que Dios los bendiga. Y mañana no se pierdan la fiesta con Jesús. Acá en San Benito, mañana va a haber zarza, el fuego del altar del Señor. Que Dios los bendiga. Gracias por estar acompañándonos en este hermoso sábado. Que Dios te bendiga.

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